0: colonial português.
1: Solo se produce en Perú, en este caso, y en 5 regiones.
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